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1: Es bajo las alas, Señor, de tu favor y de tu misericordia que podemos adorarte, Señor. Sabiendo, Señor, que el corazón tuyo es amplio para con nosotros, Señor. Es a la luz de tu favor y de tu misericordia. Derramamos nuestra alma y desnudamos el corazón, Señor.

que no vienes delante de Él a adorarle, a contemplar su hermosura? El Salmo 45 dice acerca de Jesús: eres el más hermoso de los hijos de los hombres. La gracia se derramó sobre tus labios. Contempla su hermosura y adórale.

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1: Él es el Rey. Cristo Rey victorioso.

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0: ¡No les oigo!
1: Gracias, Jaime.
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3: 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Y hoy lo adoramos a él.

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0: No te angusties por qué vas a vestirte. Mira cómo crecen los lirios.
1: ¿Cómo crecen?
0: No trabajan ni hilan. Si así viste Dios a los campos, no hará mucho más por ti.
1: Mucho más por ti.
0: No hará mucho más por ti. ¿Cuánto nos amas, Señor? ¿Cuánto?

0: aquí esta noche. Levanta tu voz a Él si tú eres uno de ellos. Oh, aleluya. Señor, yo quiero ser uno de esos hombres que tú andas buscando. Oh, aleluya. Gracias, Señor.
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todo aquel que hoy quiera reconciliarse

Señor, en esta noche te pedimos una lluvia, Jesús, una lluvia de bendición en nuestras vidas. Toca cada corazón.

Cada canción que hacemos es inspirada por Dios para cada tiempo. No importa lo que estemos pasando, Jesús dijo que no nos dejaría solos. En Romanos 8:31 la Biblia dice: si Dios es conmigo, ¿quién contra mí? Y si Dios está conmigo, nada me podrá hacer frente, nada me podrá detener.

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0: Muy buenos días en este día de hoy, cuando el reloj marca 6 y 12 de esta mañana, hoy 3 de julio, junio de 2026. Agradecido del Señor por el programa Orando a Dios Altísimo. Estaremos trabajando en la presidencia el apóstol Jesús González, en la gerencia de producción nuestra hermana licenciada Karen González y en los controles nuestra hermana Patricia de Infante. En los micrófonos,
1: Rol Durango,
0: Belinda Montiel, para la gloria de nuestro Señor Jesucristo. Amén. Vamos a estar iniciando con una oración de acción de gracia. Amén. Porque queremos darle gracias al Señor, que no nos cansemos de darle gracias. Padre, te damos gracias en esta hora, Dios. Gracias por tu misericordia, gracias por tu perdón, gracias, Señor, por el aliento que respiramos, Dios. Gracias por tu misericordia, porque se renuevan, Señor, en cada vida, Dios. Gracias, Padre. Gracias por esa misericordia grande, hermosa, Padre amado. Gracias, Señor. Gracias porque tú eres Dios y eres bueno, Señor. El único bueno es Dios. Gracias, Señor. Gracias te damos por cada uno de nosotros, por traernos acá, Señor, por colocar en nuestro corazón el querer como el hacer, a venir a orarte, Señor, a buscarte cada día más. Señor, gracias por la vida de Patricia, gracias por la vida de Flor, gracias por la vida de Carmen, Dios mío. Señor, gracias, Padre, gracias por todo lo que laboran en esta emisora, Padre amado. Gracias por la vida del apóstol Jesús González, Dios. Gracias, Señor, gracias porque tú eres bueno, Dios. Gracias por la familia de la fe, Señor. Gracias por su esposa, mi hermana Gloria. Gracias por Karen, sus hijos, su esposo, Dios. Gracias por mi hermana Kareli, Dios mío. Gracias, Señor, por su familia, Padre. Gracias por Katherine, por Calier, Dios. Gracias por Rosita también, que está allá, Señor. Gracias, Padre. Gracias, Padre, por la familia, Señor. Gracias por esa familia que tú, Señor, nos presentaste, Señor, porque tú eres el que lo haces todo, tú eres el que conoces todas las cosas, mi Rey amado, en el nombre de Jesús. Gracias por los alimentos, gracias por el calzado, gracias por todo, Dios. Gracias, Señor, gracias por la vida, Dios, en el nombre de Jesús de Nazaret. Te damos gracias, mi Rey amado. Seguimos delante de tu presencia, amado Rey. Padre, colocamos a Venezuela en tus manos, Dios. Padre, mira a Venezuela, Padre, una vez más, creyendo en tu palabra, Dios, que tus ojos están puestos sobre Venezuela, Padre. Ponemos en tus manos, Dios mío, Padre, a la presidenta, Señor. Ponemos a todos los que están ahí, todos los que son alcaldes, gobernadores, diputados de la Asamblea Nacional, Padre amado, en el nombre de Jesús. Colocamos en tus manos, Dios mío, el ejército militar, Padre amado, en el nombre de Jesús. Colocamos, Señor, todo lo que es la Guardia Nacional, los policías, Padre amado, los bomberos, Dios, está en tus manos, amado Rey. Los hospitales, las universidades, Dios mío, Padre, en el nombre de Jesús, donde tú te glorificas, Padre mío, en el nombre poderoso de Jesús, también colocamos, Padre amado, en el nombre de Jesús, todo lo que es la empresa, Dios mío, todas las empresas, Padre de la gloria, la pescadería, en el nombre de Jesús, la ganadería, Padre amado, la tierra fértil que tú, Señor, nos has regalado en esta nación, Padre amado. Las empresas, Señor, cada empresa que hay aquí, Dios Padre, seas tú, Señor, Padre amado, bendiciéndolo, Padre de la gloria, en el nombre de Jesús. Oh, Padre, hay empresas, Dios Padre de la gloria, Señor, donde creemos en el nombre de Jesús que van a ser, Señor, en el nombre de Jesús, van a estar funcionando, Padre amado. También colocamos, Señor, la gasolina, el gasoil en tus manos, Dios mío, Padre, en el nombre de Jesús, la electricidad, el gas, Señor, el agua, Padre amado, glorifícate en esa agua, Dios, oh Padre amado, en el nombre de Jesús de Nazaret, ponemos en tus manos, Señor, todo lo que es, Señor, de Venezuela, sus ríos, sus lagos, Señor, en el nombre de Jesús de Nazaret, oh Padre mío, Señor, también los transportes públicos, Dios Padre de la gloria, sea usted obrando, Señor, las escuelas, Señor, Padre amado, donde los niños están en esta hora, Señor, sea usted obrando en esa escuela, Padre amado, en el nombre de Jesús, llena de tu gracia cada hijo tuyo que trabaja en cada empresa de esta nación, Padre amado, llénalo de tu gracia. Gracias, llénalo de tu amor. En el nombre poderoso de Jesús de Nazaret, te damos gracias por Venezuela, Padre, porque creemos en el nombre de Jesús que tú tienes el control de Venezuela. En el nombre de Jesús, tus manos no se han cortado para bendecirla. En el amén. Nombre precioso de Jesús. Amén, amén y amén. Hermana Flor, para que te esté dando gracias por Israel, para bendecir.
1: Muy buenos días, amada audiencia, bendecido miércoles 3 de junio. Llegamos a la presencia del Señor con acción de gracias para glorificarle, amén, bendecirle y santificar es, su santo nombre.
0: En el nombre de Jesús.
1: Porque solo Él es digno de toda honra, toda gloria, toda alabanza y toda adoración.
0: Sí, Señor,
1: gracias, Señor, por permitirnos gracias. Estar aquí, por el privilegio, Señor, de venir a tu encuentro. Con acción de gracias, Señor, para agradecerte,
0: sí, Señor,
1: por todos los que amanecieron en este día, Señor, por los que no te han dado las gracias. Señor, colocamos a Israel en tu presencia para que sea bendecido. Con acción de gracias, Señor, gracias por todo lo que le otorgas a esa nación, Señor, a tu pueblo amado, Señor, es tu pueblo escogido. Guárdalo, bendícelo, Señor, suple sus necesidades, Padre amado. Provéele todo lo que es alimento, calzado, vestido, Señor,
0: en el nombre de
1: Jesús. Porque ese es tu pueblo escogido, el de ayer, el de hoy, el de siempre, Señor. Siempre será Israel, tu pueblo. Gracias, Señor, por ellos, bendícelos. Bendice los mandatarios, bendice toda esa tierra.
0: En el nombre de Jesús.
1: Esa tierra bendita, esa tierra, tierra prometida, Señor, tierra de abundante
0: en el nombre
1: cosecha
0: de,
1: de abundancia, Señor, porque produce leche y miel. Bueno, Señor, en el nombre poderoso de Jesús, bendice a Jerusalén, bendice
0: amén.
1: A Palestina, bendice a todos los mandatarios de esa nación, a los
0: en
1: poderes
0: el nombre
1: públicos.
0: De Jesús.
1: Bendíceles los servicios, que no les falte la energía,
0: gloria
1: que no
0: Dios.
1: Les falte el agua, Señor,
0: en
1: porque la energía
0: Jesús.
1: Es la antorcha nuestra de nuestras noches, Señor, y tú lo sabes.
0: En el nombre
1: bueno,
0: de
1: Señor,
0: Jesús.
1: En tu presencia lo dejamos, Señor, seas tú
0: en el nombre de Jesús.
1: Guardándolo. Amén,
0: amén
1: y amén.
0: Y amén. Amén.
1: Gracias,
0: ya
1: Señor.
0: Regresamos con un tema musical.
1: El pueblo escogido.

0: Cuando el reloj marca 6:27 de esta mañana, estuvimos escuchando Marcos Witt.
1: En Marcos Witt.
0: Qué bello es el Señor. Amén. Él es hermoso. Él es hermoso.
1: Majestad,
0: tan hermoso que si preguntas, ¿te apartaría de retroceder para atrás? Jamás, jamás, porque es tan bello que queremos permanecer en, a sus pies. Bueno, vamos a estar leyendo la palabra de nuestro Señor, la palabra para la palabra de hoy, que no lo va a estar leyendo nuestra hermana Flor.
1: Efesios 10. Efesios 6, versículo 10, dice: por lo demás, hermanos míos, fortaleceos en el Señor y en el poder de la fuerza, vestidos de toda la armadura de Dios, para que podáis estar firmes contra las acechanzas del diablo, porque no tenemos lucha contra sangre ni carne, sino contra principados, contra potestades, contra los gobernantes de las tinieblas de este siglo. Amén.
0: Amén.
1: Gloria a Dios.
0: Qué maravillosa es la palabra de nuestro Señor en Efesios 6, versículo donde nos habla de la armadura, donde tenemos que estar preparados. ¿Preparados para qué? Y te dirá, ¿para qué? A lo mejor usted está ahí, quizás con un dolor, quizás con un problema, cual sea su aflicción en este momento, y usted dirá, pero ¿para qué? Si ya yo estoy. No, para estar preparado en el momento que eso va a llegar, para ordenarle que en el nombre de Jesús no pertenece tu cuerpo esa enfermedad, se tiene que ir. Tiene que irse, no tiene poder sobre tu cuerpo, no tiene poder el problema sobre tu vida, no tiene poder la aflicción sobre tu vida en el nombre de Jesús. Necesitamos estar llenos de su armadura, de su oración, de su palabra, y por eso estamos aquí, en este lugar donde Él nos trae. Para orar, para cada palabra que nos da el Señor todos los días en la mañana, esa palabra nos prepara, y es una palabra para vivirla, para que estemos preparados para ese día en el nombre de Jesús. Y por eso estamos aquí y vamos a orar, porque la palabra nos enseña que nuestra lucha no es contra nuestra carne, ni contra sangre, ni contra lo que tú tienes, ni contra cual sea que te ha dado una palabra que no te gusta. No es contra eso. Es contra todos los espíritus, contra toda potestad de la tiniebla que operan en las legiones celestes. Y Él no es que está allá arriba. Él puede llegar y usar a la persona, porque ese es su trabajo. Pero aquí vamos a orar, vamos a estar orando, como dice la palabra. Vestidos. Hermana Flor, vamos a estar orando por la iglesia.
1: En general. Seguimos en la presencia del Señor para colocar todos los ministerios, las iglesias, en la presencia del Señor. Colocarlos en sus santas manos, Señor.
0: Sí, Señor.
1: En el nombre poderoso de Jesús, que fue el que constituyó ministerios y todo los evangelices, el evangelio aquí en la tierra, Señor. En ese nombre, sobre todo nombre, los colocamos en tu presencia, que seas tú guardándolos, Señor, guardando sus familias, guardando todo lo que esté alrededor y bendiciéndolos con sabiduría,
0: en
1: Señor,
0: el nombre de Jesús,
1: supliendo todas sus necesidades a todos sus ministerios para que hagan su trabajo, continúen su labor,
0: en el
1: Señor,
0: nombre de
1: el
0: Jesús.
1: Trabajo encomendado que sea hecho con excelencia, porque es para ti, Señor, y sea agradable a tu corazón y los tengas como obreros aprobados, Señor. En el nombre poderoso de Jesús también colocamos especialmente al pastor, al ministerio del pastor Jesús González en tus manos,
0: en el nombre,
1: Señor,
0: de Jesús.
1: En tu presencia lo dejamos, Señor. Guárdalo, guárdale su familia, Señor. Guarda su ministerio, bendícelo con sabiduría, Padre de la gloria. Mucha sabiduría, dale fuerzas,
0: sí,
1: de búfalo,
0: Señor,
1: rejuvenécelo como al águila para que él continúe su labor, Señor,
0: gloria
1: un tiempo más.
0: Dios, aleluya.
1: Provéele la finanza que él necesita para culminar sus proyectos, Señor, sobre todo el de remorsear la iglesia, la casa de oración del Dios Altísimo, Señor.
0: En el nombre
1: bendícelo,
0: de Jesús.
1: Señor, tú eres el dueño del oro y la plata, Padre.
0: En el nombre de Jesús.
1: Provéele la finanza que necesita. Bendice, Señor, todas las iglesias. Bendice todos los pastores
0: Jesús.
1: Que laboran en la casa del Dios Altísimo y en todas las iglesias, Señor. Bendice a los misioneros, a los evangelistas que tú envías a otras partes, Señor. Que seas tú guardándolos, guardándole su integridad, supliendo
0: en
1: sus necesidades, Señor.
0: Jesús.
1: De los que van a otros lados, Padre amado, que hay naciones donde
0: en
1: los asesinan solo por llevar una Biblia, solo por llevar tu palabra, Señor, que seas tú guardándolo, Señor.
0: Sí, Señor,
1: que se haga tu santa voluntad de esos
0: en
1: evangelistas,
0: el nombre de
1: Señor,
0: Jesús.
1: Los misioneros, guárdalos grandemente,
0: gloria,
1: Señor, los
0: Dios,
1: encomendamos, Señor, grandemente en tu presencia, Señor, en tus manos los dejamos,
0: de
1: Padre. Y en el nombre poderoso de Jesús, Señor, bendice nuestra iglesia, la casa
0: en
1: del Dios Altísimo,
0: de
1: bendiciendo a los pastores, a todos los obreros que trabajan allí, tus
0: en
1: obreros,
0: el
1: Señor,
0: nombre de Jesús.
1: Adoradores, todos los obreros, Señor,
0: en
1: y la congregación completa y aquellos que se fueron de casa, Señor, que seas tú mostrándoles el camino de regreso, porque en tu casa hay espacio para todos, Señor.
0: En el nombre de Jesús.
1: Así que conmuévelos grandemente para que regresen, Padre amado. Y en el nombre poderoso de Jesús, Señor, todo lo dejo en tu presencia. Amén y amén.
0: Amén.
1: Gracias, Señor.
0: Amén. Seguimos delante de tu presencia. Vamos a estar orando por la familia Rodríguez. Padre, en el nombre de Jesús, colocamos a la familia Rodríguez delante de tu presencia, Padre. Creyendo en tu palabra, Señor, donde dice que nuestra lucha no es contra carne ni sangre. En el nombre de Jesús, oh Padre amado, que seas tú, Señor, rompiendo toda cadena, rompiendo todo ahora desánimo, en el nombre de Jesús. Oh Padre mío, que sea usted, Padre de la gloria, en el nombre de Jesús, en esta mañana, Dios mío, fortaleciéndolo, Padre de la gloria. Que sea usted, Padre amado, levantándolo, Señor, a esa familia, Dios Padre de la gloria, para que ellos sigan a tus pies, Señor,
1: amén,
0: y sigan en tus caminos, Señor, en esta hora, Padre. Padre, una palabra sobre ellos, Señor, donde tú eres el Dios poderoso, donde tú le multiplicas la fuerza, donde tú los bendices, Dios mío, Padre, donde tú, Señor, Padre de la gloria, en el nombre de Jesús, reverdece esa familia, Padre amado, en el nombre de Jesús de Nazaret, sus hijos, Padre de la gloria, que ellos permanezcan, Señor, en tu camino, Dios mío, levántalo, Señor, fortalece su rodilla, en el nombre de Jesús de Nazaret, dejamos esta familia en tus manos, Dios, creyendo, Señor, que tú tienes, Señor, el poder,
1: amén,
0: y la gloria es tuya, Señor,
1: amén,
0: en el nombre de Jesús de Nazaret,
1: amén,
0: amén y amén. Padre, seguimos delante de tu presencia, Padre, ponemos todos los jóvenes, Señor, Padre de la gloria, en tus manos, Dios, aquellos jóvenes, Señor, que están ahorita en estos momentos refugiados en las drogas, refugiados en un alcohol, refugiados, Dios mío, Padre, en el nombre de Jesús, en las mentiras, refugiados, Padre de la gloria, el que ulta, deja de ultar, Padre amado, y aquel, Señor, Padre amado, el homosexual, la lesbiana, Señor, en el nombre de Jesús de Nazaret. Oh Padre amado, que seas tú rompiendo cadena, que seas tú rompiendo todo ahora, brujería, toda hechicería, Padre, toda maldad, toda maldición cae por tierra en el nombre de Jesús de Nazaret. Por el poder de tu palabra, Señor, pedimos tu misericordia por esas vidas, Dios. Clamo a ti, mi Dios amado, por esa alma, Dios Padre de la gloria, para que tú lo rescates de las tinieblas, Señor, de esa oscuridad, Padre amado, en el nombre de Jesús. Todo principado cae ahora por tierra en el nombre de Jesús. Hay poder en tu sangre, Dios mío. Aquellos niños, Dios mío, Padre, que seas tú, Señor, Padre amado, oh Padre de la gloria, en el nombre de Jesús. Que seas tú obrando en ello, Dios. Que seas tú proveyéndole esa casa de hogar, Señor. Aquellos niños que están en las calles, Padre amado. Aquellos ancianos, Dios mío, que se sienten solos, Padre, en una casa, Padre amado. Sus familiares se han ido en otras naciones. En el nombre de Jesús, que seas tú, Dios Padre de la gloria, obrando en ello, Padre amado. En el nombre de Jesús de Nazaret, creyendo en tu palabra, Señor. Señor, que tú estás aquí, Señor, que tú estás obrando, Señor, en esta nación, Padre, en estas almas, Dios, Padre poderoso, en el nombre de Jesús hay libertad, Padre, en tu nombre hay libertad, en el nombre de Jesús de Nazaret, amén y amén. Padre, vamos a estar orando, hermana Flor, por todos los presos, todos aquellos que están presos.
1: Amén. Seguimos en la presencia del Señor para colocar en tus manos los presos, Señor, porque hay presos de espíritu, presos corporales, Señor.
0: En el nombre de
1: Jesús. Unos están en las cárceles, los otros están vagando por allí, Señor. Los colocamos sí, todos en tu presencia, Señor, para que seas tú guardándolos, gloria, fortaleciéndolos, Dios, rompiendo cadenas, Señor, cadenas que tú rompes, no las cierra nadie. Los presos que están presos en el gobierno,
0: en el
1: Señor,
0: nombre de Jesús,
1: presos por el gobierno, Padre amado, abogado tenemos, abogado tienen, Él está obrando a favor de ellos siempre y cuando ellos lo soliciten, porque tenemos abogado, tenemos juez, tenemos fiscal,
0: en el
1: gratuito. Solo invóquelo, solo llámelo y Él está allí impartiendo justicia, liberando al menesteroso, al inocente y al que tenga que pagar sus culpas, que las pague. Pero abogado tenemos. En el nombre poderoso de Jesús, Él está obrando en esas cárceles, obrando en los jueces, Señor, para que sean equitativos, Padre amado. Y rompiendo esas cadenas que atan a los presos, Señor.
0: Gloria a tu nombre,
1: Señor. Que seas tú guardándolo, Padre, la gloria en el nombre poderoso de Jesús, Señor. Que vean gracia en ellos, Señor, el juez.
0: En el nombre de Jesús.
1: Vea gracia y los suelte, Señor, que sean liberados. Y que el Señor vea gracia también en ellos. Y los libere espiritualmente, Señor,
0: rompiendo
1: las cadenas que los atan. Amén y amén. Gracias, Señor,
0: amén,
1: por escuchar. Gracias, Padre, en el nombre poderoso de Jesús.
0: Amén. Ya regresamos con un tema musical.
1: Gracias, Señor.

Cuando el reloj marca 6:47 de esta mañana, estuvimos escuchando Darián González. Tú. ¿Pero tú qué? Tú cuidas de mí. Tú me guardas. Tú me sanas. Tú me levantas. Tú eres Dios. Y ese eres tú. Siempre Él. Siempre Él. Primer lugar. Junto con abrir tus ojos. Es Él el que está ahí cuidándote, sanándote. Y como hay poder en Jesús, hay poder. ¿Usted ha vivido el milagro? Claro que sí. ¿Me he enfermado? Claro que sí. ¿Que he tenido problemas? Claro que sí. Todo. Todo tenemos problemas. Pero qué mejor que hay uno que nos guarda, que tenemos a dónde reposar en Él, que es Cristo Jesús. Alabado sea el nombre de Jehová. En esta mañana vamos a seguir orando. Vamos a orar por todos los que están enfermos en esta hora. Oh Padre amado, venimos delante de tu presencia, amado Dios. Tu palabra dice, Padre amado, que nuestra lucha no es contra carne ni sangre, Padre, sino contra toda potestad de las tinieblas, todo huéspedes de maldad que operan en las legiones celestes, todo principado cae por tierra ahora en el nombre de Jesús, toda enfermedad ahora. Todo lo que está ahora contaminando el ambiente, en el nombre poderoso de Jesús, seas tú, mi Dios amado, en el nombre de Jesús, glorificándote en el ambiente, glorificándote en esta nación, Padre amado. No hay ninguna enfermedad que tenga poder. En el nombre de Jesús, el médico por excelencia, el que derramó su sangre y por su llaga fuimos sanados y curados. En el nombre de Jesús. Todo ahora, todo lo el que está ahí, todo cáncer, todo ahora próstata, todo dolencia, en el nombre de Jesús, todo avarice, todo lo que quiera levantarse contra tu cuerpo, no tiene poder ahora, en el nombre de Jesús, dolores de cabeza, en el nombre de Jesús, toda tensión, toda hemoglobina baja, en el nombre de Jesús de Nazaret, fuera de ese cuerpo.

0: Porque tú estás obrando, creemos que tú estás abriendo las puertas, Señor. Bendice a sus hijos, bendice a su familia, en el nombre poderoso de Jesús. Te damos gracias, Señor. Gracias, Padre, por lo que tú haces y lo que tú harás, Señor. En el nombre de Jesús de Nazaret. Amén y amén. También vamos a estar orando por la familia, hermana Flor, por toda la familia de Venezuela. Sí, Señor, en el nombre de Jesús.
1: Constituidas por ti, Padre amado. Que gloria seas tú abrazando con lazos de amor esas familias, Señor.
0: Oh, sí, Señor.
1: Que los conflictos cesen, que los arreglen con cordura, sabiduría. Gloria, dale sabiduría, Señor.
0: Gloria,
1: y abrázalos con fortaleza. Mucha fortaleza, Padre, mucho
0: gloria
1: amor de lo alto,
0: Jesús.
1: Amor divino, Señor, para esas
0: gloria,
1: familias.
0: Gloria, gloria,
1: que no Jesús, hayan divorcios, Señor, que se detengan los divorcios.
0: En el nombre de Jesús.
1: Que no prevalezcan los celos, Señor, de ningún tipo en las familias,
0: Jesús,
1: Padre amado. Porque los celos son malos, matan,
0: sí,
1: Señor, tú
0: Padre,
1: sabes lo que son los celos, Padre amado.
0: De Jesús.
1: Que seas tú supliendo todas sus necesidades, abriéndoles
0: sí, Señor,
1: las
0: Padre
1: puertas
0: amado.
1: Que ellos necesitan.
0: Gloria a Dios.
1: Que tú les abras, Señor, y puertas que les abras
0: en
1: hoy, esta mañana, no sean cerradas por nadie, Señor.
0: En el
1: porque lo que
0: Jesús.
1: Tú abres, nadie lo cierra, y lo que tú cierras, nadie
0: gloria
1: lo abre.
0: Gloria a Dios.
1: Pedimos
0: aleluya.
1: Fortaleza y sabiduría y provisión, Señor,
0: en el nombre
1: suplición
0: de, Jesús.
1: De necesidades, Señor, todo lo que le otorgues,
0: gloria a Dios,
1: Señor,
0: aleluya.
1: Otórgale las peticiones de su corazón, Señor,
0: en el nombre de Jesús,
1: todo lo que ellos pidan, Señor,
0: gloria
1: en oración, que seas tú supliendo, Padre, bendice las familias
0: Jesús.
1: Que te bendicen y las
0: sí,
1: que
0: Señor.
1: No te bendicen también, Señor.
0: Gloria
1: inquiétalas
0: a Dios.
1: Grandemente para
0: gloria
1: que lleguen a
0: Dios,
1: tus pies
0: aleluya.
1: Las que no te conocen, Señor,
0: en el nombre de Jesús,
1: que lleguen a tus pies, muéstrale los caminos, Señor, porque
0: en el nombre
1: sin
0: de
1: ti
0: Jesús.
1: No somos nadie, que entiendan que fuera de ti no hay
0: Jesús.
1: Otro, Señor, que no somos nada sin ti,
0: gloria
1: en el nombre
0: a Dios.
1: Poderoso de Jesús, Señor. Que los hijos, las familias sean levantadas,
0: sí,
1: guiadas
0: Señor.
1: En el camino de justicia,
0: en
1: cimentadas
0: Jesús.
1: En la roca, Señor.
0: Gloria a Dios.
1: Que los jóvenes sean no sean conflictivos con los padres, que haya respeto en los hogares, que no haya contiendas entre padres e hijos. En el nombre poderoso de Jesús, Señor, los dejamos en tu presencia, en tus manos, Señor, que seas bendiciendo.
0: En el nombre de Jesús.
1: Amén y amén.
0: Padre, seguimos delante de tu presencia, Padre. Colocamos en tus manos
1: amén.
0: Todas las naciones, Señor,
1: amén.
0: Mi Dios poderoso.
1: Dios.
0: Oh, Padre amado, donde tú te glorificas, Señor. Tu palabra
1: Jesús,
0: dice
1: Señor.
0: Orar por todos, dice tu palabra,
1: hola,
0: Señor, que oremos por todas las naciones de la tierra,
1: mundo,
0: Señor,
1: Señor,
0: y que seas tú obrando, Dios
1: Padre.
0: Mío, Padre, que seas tú obrando
1: amén.
0: En cada nación,
1: amén.
0: Padre amado, ahí en Venezuela, en Colombia, Señor, oh Padre amado, allá en Honduras, Señor, Padre
1: Haití.
0: Amado, en el nombre de Jesús, en Haití,
1: Señor,
0: en los Estados
1: Señor.
0: Unidos, Padre de la gloria, en El Salvador, Padre amado, en el nombre de Jesús de Nazaret,
1: Haití,
0: que seas tú obrando, Dios mío, que seas tú glorificándote, Dios mío. Tu palabra dice que ningún impío, tú quieres que se pierda, Padre, oramos por todos esos hombres, Señor, y mujeres que están en esas naciones, Padre amado, en el nombre de Jesús, llévate todo pensamiento cautivo a la obediencia de Cristo Jesús. Declaramos, Señor, libertad en esos lugares, Señor. Oh, Padre mío, mira todo y cada frontera, Padre amado, que seas tú libertando la frontera, que seas tú cesando la violencia, en el nombre de Jesús de Nazaret. Hay poder en tu sangre, Dios, en el
1: amén.
0: Nombre de Jesús de Nazaret. Hay libertad, Padre,
1: amén.
0: En las naciones.
1: Gloria a Dios.
0: En el nombre de Jesús. Amén y amén. También colocamos las viudas, Señor, que seas tú, Señor, guardando a aquellas viudas, a aquellos huérfanos, Señor.

0: Señor, en el nombre de Jesús de Nazaret. Amén y amén. Bueno, estuvimos ya, culminamos este programa orando a Dios Altísimo. Estuvimos trabajando en la presidencia del apóstol Jesús González, en la gerencia de producción nuestra hermana licenciada Karen González, y en los controles nuestra hermana Patricia de Infante, en los micrófonos.
1: Flor Durango, bendecido día, hasta mañana.
0: Bendiciones, shalom.

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0: Aleluya. Tú eres digno, Señor. Tú te lo mereces.
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invitarte que con tu mismo corazón y en unidad, en un mismo sentido, cantemos esto al Señor y le demos la gloria por medio de

Señor, recibe nuestra oración, que es desde el fondo del corazón de tus hijos, Señor. Recibe alabanza, gloria y honra a ti, Señor Jesús. Recibe todo aplauso de tus hijos en este día, Señor. Levantamos tu nombre y te confesamos como nuestro Señor Jesús.

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1: Y queremos venir, Señor, a tu monte santo en esta noche.

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1: Todo lo que respira, todo lo que tiene vida, alaba al Señor.

0: Oh, gloria a ti, Señor. Fuerte el aplauso al Rey. Aplaude su grandeza. Aplaude su fidelidad.
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1: 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Hey.

0: este mundo. Por eso tenemos un nuevo rumbo.
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0: Nuestras vidas y corazones, Dios, familias, hogares, es el centro de todo, lo que hacemos, lo que pensamos.
1: Solo tú eres digno.
0: Toma tu lugar, Dios, toma el trono.
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